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1: 1:03.
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1: 1:03.
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1: 3 de la mañana. 5 minutos.
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1: 4 de la mañana, 3 minutos.
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1: 4 de la mañana, 3 minutos.
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1: 5 de la mañana. 3 minutos.
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1: 5 de la mañana. 3 minutos.

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3: 6 de la mañana, 9 minutos.
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1: 8 de la mañana, 3 minutos.
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1: 8 de la mañana, 3 minutos.
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9: 9 de la mañana, 8 minutos. 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
1: Lula calificó a Marco Rubio de enemigo mortal. El presidente brasileño, Lula da Silva, tildó a Marco Rubio de ser un enemigo mortal de varios países de América Latina. Esta declaración se enmarca en el contexto de tensiones entre Brasil y Estados Unidos, donde se analizan posibles aranceles.
0: Nacionales.
2: Premios Sur 2026 celebran el cine argentino. La Academia de las Artes y Ciencias Cinematográficas de la Argentina llevó a cabo la ceremonia de los Premios Sur 2026 en el Teatro Presidente Alvear. Las figuras más destacadas de la industria cinematográfica se reunieron para reconocer las mejores películas y series nacionales.
0: Deportes.
1: Ezequiel Barco genera rumores sobre River. Ezequiel Barco ha dejado entrever su interés por River Plate en medio de especulaciones sobre su regreso a Independiente. La situación se complica con negociaciones en curso para su salida del fútbol ruso.
0: Espectáculos.
2: Solange Abraham protagoniza polémica en Gran Hermano. Solange Abraham se convirtió en el centro de atención en la actividad por los 100 días de Gran Hermano. Su actitud desafiante generó controversia entre los participantes del reality y la audiencia.
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8: Hola, bienvenidos. Club Retro que comienza. Club Retro en este ya miércoles 3 de junio de 2026. ¿Cómo está, mano de piedra? En los controles, todo preparado. Nosotros con muchas ganas realmente de disfrutar cada una de estas canciones. Hoy tenemos una selección musical muy linda. Un comienzo con un homenaje a una grande que se nos fue hace unos años, no tantos, pero que participó de la banda sonora de nuestras vidas. Hasta hizo una versión, yo me acuerdo, de Rolling in the Deep, de el tema de Adele, que cuando la escuchaste por ella dijiste wow. Y es así, porque bueno, Aretha Franklin hoy va a tener parte de nuestro programa, un comienzo con Aretha Franklin, pero más allá de eso vamos a escuchar música francesa, vamos a hablar de The Doors, vamos a escuchar música de todos los grandes de la música. Te cuento que un 3 de junio nacía, por ejemplo, Kerry King, The Slayer. También un día como hoy nacía David Cole, que formó parte de CNC Music Factory el 3 de junio del año 1962. Eldie Barge del año 61. Danny Wilde, de parte de The Rembrandts, nacía el 3 de junio del año 1956. Pero además, Denise Williams, ¿se acuerdan de Denise Williams? 3 de junio de 1951, Susie 4 en el año 1950. ¿Cuántos artistas que cumplen años o que han nacido un día como hoy, ¿no?, en la historia de la música? El 3 de junio del 77, Bob Marley lanzó oficialmente en el 77 su obra maestra Exodus, que hemos estado hablando tanto a lo largo de estos días, ¿no? Su álbum se nutrió de diversas influencias musicales como el blues, el soul, el rock, el funk y obviamente el reggae. Ese disco incluyó canciones como Three Little Birds, Esperando en Vano, Jamming, One People Get Ready, One Love People Get Ready, ¿no? ¡Qué canción! ¡Qué disco maravilloso! Y te contaba que en 1967, un día como hoy, Aretha Franklin llegaba al primer lugar en Billboard Hot 100 el 3 de junio de 1967 con su interpretación magistral de una canción de Otis Redding llamada Respect. Se convirtió en el año 65 en un himno para toda la vida, una canción que luego fue un tema feminista. Se llevó 2 Grammys por su grabación y su versión fue posteriormente preservada para el Registro Nacional de Grabaciones de los Estados Unidos como Canciones del Siglo. Aquí está Aretha Franklin, arriba.

Aretha Franklin haciendo Respect aquí en el Club Retro. Buena manera de comenzar esta edición que tiene de todo. También un homenaje a Smokey Robinson, que ya hace la gente de ABC. Lindo miércoles 3 de junio aquí en el Club Retro cuando Smokey canta. Qué cosas pasan, ¿no? Un homenaje a Smokey Robinson realizado por ABC, un tema que hizo historia 3 de junio de 2026. Aquí estamos. Prepárate, hay una selección musical increíble.

When Smoke Sings, estabas escuchando esta muy buena canción interpretada por ABC. Arrancó el programa con todo. ¡Qué miércoles! Por favor, subí el volumen. Otro ladrillo en la pared de la mano de Pink Floyd.

Estabas escuchando Another Brick on the Wall, otro ladrillo en la pared, una canción fuerte, ¿no? De protesta, contestataria en aquel momento, de Pink Floyd. Aquí estabas escuchando Another Brick on the Wall, otro de los grandes clásicos de todos los tiempos. En la máquina del tiempo, en el club, un miércoles espectacular que continúa con una frase linda: el amor lo cambia todo, ¿o no? 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

El amor lo cambia todo, Love Change Everything. Aquí estamos en La Máquina del Tiempo, edición de día miércoles. El volumen bien fuerte. Ahora, señoras y señores, esta canción de Culture Club, que también fue historia. Víctimas, ¿sí? Culture Club, la banda de Boy George, dice presente en La Máquina del Tiempo, Club Retro, a mitad de semana, todos tus éxitos.

0: Tremenda canción de Culture Club. Estabas escuchando Victims. Aquí estamos en la máquina del tiempo, en este tercer día del sexto mes del año. Qué programa que tenemos en el día de hoy. Te contaba, en el verano la conocí personalmente, la llevé al estudio, estuvimos charlando un poquito en inglés, un poquito en francés, un poquito en español. Ella hizo este tema llamado Murphy. Su nombre, Neil.
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13: 10 de la mañana, 12 minutos.

Siempre es un placer escuchar a esta mujer, qué grande. Gloria Estefan decía, Here We Are. Eso de amarse intensamente, decir aquí estamos, ¿no? Y Gloria compuso esta canción uniendo su voz a coristas que luego brillaron en Broadway. Una balada que vendió millones y millones y llegó al alma de todo el mundo. Pura emoción en el aire de la radio. En este miércoles, Gloria Estefan haciendo Aquí Estamos, Here We Are. Seguimos juntos en la máquina del tiempo. Tenemos un programa increíble. Yo te digo, quédate, seguí disfrutando, porque este miércoles tiene mucho. En este sexto mes del año, en junio, el Club Retro. Y otro más. Otro en francés, ¿no? ¡Uy, qué temazo! Elsa Lunghini. ¿Es Elsa? Sí. Te va en paz. ¡Qué temazo! ¿Se acuerdan? Quédate acá.

Ellos, canadienses, apadrinados por nada más y nada menos que el señor Bryan Adams. En el año 1986 editaron el disco La Delgada Línea Roja, y dentro de ese álbum, bueno, pegaron un par de canciones. Una de ellas fue Someday, un tema que supo liderar el rankings de adulto contemporáneo, ganó el premio Juno de Canadá como sencillo del año, una balada linda que habla de la necesidad de dejar atrás el pasado para encontrarse con un futuro mejor, con un tono motivacional. Dato de color, el piano del tema de recién era de Elton John. Sí, ya habían trabajado con Bryan Adams, el padrino artístico de la banda, y Elton John, por otro lado, también colaboró a que Someday se constituya como un éxito internacional. Ahora, temazo. Glenn Frey, otro ex-Eagles, haciendo You Belong to the City, perteneces a esta ciudad. Qué canción, te quedas con nosotros. Estás en el Club Retro.

Light and Shade, la música de Frali Polipi, aquí estabas escuchando en La Máquina del Tiempo, en el club, solo buenas canciones, ¿eh? Esto es lo bueno que tiene nuestro programa, que no tiene música así de relleno, son todos hits, ¿eh? Y está bueno compartirlo con vos, gracias a los que se comunican, a los que a través de nuestro Instagram nos piden canciones y bueno, forman parte de esta gran comunidad retro, que en este miércoles todavía tiene más sorpresas. Sí, Instagram, al igual que Facebook, nos encontrás como El Club Retro. Era Frali Polipi y ahora, señoras y señores, Right Down the Line. ¡Qué temazo! Por favor, Gary Rafferty.

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2: Tragedia en Brasil. Pasajera muere al bajar del avión. Una pasajera falleció trágicamente al caer de las escaleras de un avión en Brasil, justo después de aterrizar. La mujer había viajado especialmente para celebrar el cumpleaños de su hija.
1: Nacionales.
3: Javier Milei enfrenta críticas por sus medidas universitarias. El presidente Javier Milei está en el centro de la controversia por su gestión de los fondos universitarios y la reglamentación de la reforma laboral. Las reacciones de la oposición y declaraciones de funcionarios marcan el clima político actual.
1: Deportes.
2: Boca confirma la salida de Claudio Úbeda como DT. Boca Juniors oficializó la salida de Claudio Úbeda como director técnico mediante un comunicado. El club ya se encuentra en la búsqueda de un reemplazante para liderar el equipo.
1: Espectáculos.
3: Robert Pattinson defiende su físico tras críticas. Robert Pattinson respondió a las críticas sobre su físico después de rodar The Batman Parte 2, afirmando que entrenó todos los días. El actor se mostró frustrado ante los comentarios de los fans sobre su entrenamiento.
1: Ahora, si están listos para continuar el día, pronto volvemos con más información.
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9: 10 de la mañana, 43 minutos.
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Qué buena manera de comenzar un nuevo segmento acá en este tercer día de junio, en este miércoles, con una colaboración entre Bon Jovi y Robbie Williams. We made it look easy, hacemos que se vea fácil. Vendieron 5 millones de copias con este disco, fue un himno realmente, muy buena canción. Mientras que llega Mac Miker y DJ Sven haciendo esta versión del año 86. Vendieron 2 millones de copias, ¿sí?, con el clásico Holiday de Madonna, que le pusieron un poquito de rap y, bueno, a mover los pies, a vivir la energía en este tercer día de junio. Gente, arriba, estamos en la máquina del tiempo. Holiday Rap.

Muy bueno, Holiday Rap aquí en el club con los coros de Madonna, obviamente. Bueno, era una reversión del clásico de Madonna. Estos son todos clásicos, ¿eh? Todas canciones inolvidables. Cyndi Lauper. I drove all night, gente arriba. Tremendo miércoles en el club.

I Drove All Night, la música con Cyndi Lauper aquí en La Máquina del Tiempo. Canción tremenda, ¿no? Súper pegadiza, tema que fue escrito por Roy Orbison, que fue lanzado como póstumo por Roy Orbison. Mientras tanto, llega este integrante de otra banda histórica de The Eagles como solista, es Don Henley, que nos acompaña con The Boys of Summer, Los Chicos del Verano, otro de los grandes éxitos para vivir aquí en el club. Miércoles espectacular, en La Máquina del Tiempo, el volumen bien fuerte.

Estamos escuchando una canción que fue un lado B, ¿no? Era A Matter of Feeling, una canción que no fue cortada como sencillo, pero que sin embargo es como que pegó mucho, ¿no? Con una letra melancólica que habla de la confianza, de la inestabilidad en las relaciones, donde la lógica muchas veces no es la lógica y todo termina siendo una emoción, ¿no? Y fue intuición. Una canción que fue utilizada en una película, en Down and Out en Beverly Hills del año 86. A Matter of Feeling. Aquí estabas escuchando una cuestión de sentimiento a Duran Duran. Mientras tanto, en el club celebramos la música.

0: Quédate con nosotros, ya volvemos. Hay mucho más Club Retro después de la tanda. Tercer día de junio, quédate acá.
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Solo linda música aquí en La Máquina del Tiempo. Colaboración inolvidable entre James J.T. Taylor y la señora Regina Bell, que decía "All I want is forever", todo lo que quiero es para siempre. Una cosa eterna, ¿no? Una colaboración del año 1980 que fue para el cine. Y lo que hizo es unir al ex líder, a la voz de Kool & The Gang, con una de las reinas del rhythm and blues, la señora Regina Bell. Temazo, aquí, año 89, en el Club Retro, seguimos disfrutando. Uy, canción de amor independiente, ¿te acordás? Subí el volumen.

Taylor Dane decía Love Will Lead You Back, el amor te traerá. Uy, señoras y señores, un poco de rock en español con Divididos, que dice, sí, Nene de Antes.

El gran Carlos Alberto García Moreno, Charlie García, y este Me Siento Mucho Mejor, tema de The Arrows, tema que tocó Tom Petty, que han cantado tantos, la verdad, Charlie García, y una de las mejores versiones de esta misma canción. Estamos en el Club Retro, lindo miércoles, pero ya casi se termina el bloque. Música, adelante.

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15: NASA revela detalles del meteoro sobre Estados Unidos. La NASA ha compartido información reveladora sobre el meteoro que sobrevoló Estados Unidos. Este meteorito, de 1,5 metros de diámetro, provocó un estallido sónico y fue avistado desde Delaware hasta Montreal, generando una gran expectación en la región.
14: Nacionales.
16: Bullrich ofreció su renuncia, pero Milei no reaccionó. Patricia Bullrich confirmó que ofreció su renuncia al bloque en medio de tensiones en el oficialismo, tras el retiro del pliego de Micheli. A pesar de la situación, la senadora aseguró que seguirá trabajando por la reelección del presidente, mientras Milei continuó la reunión sin darle importancia a su ofrecimiento.
14: Deportes.
15: Inter Miami define futuro de Guillermo Hoyos. Inter Miami ha tomado una decisión clave respecto a su cuerpo técnico mientras Lionel Messi se prepara para el Mundial. Guillermo Hoyos continuará como director técnico del equipo tras su exitoso comienzo como interino.
14: Espectáculos.
16: Pampita fue expulsada de chat de mujeres del polo. Pampita habría sido expulsada de un exclusivo chat de mujeres del polo, generando sorpresa en el ambiente. Las razones detrás de esta decisión fueron calificadas como infumables por las integrantes del grupo, desencadenando un fuerte revuelo en las redes sociales.
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Cuando te realmente disfrutás de las canciones pasa esto, ¿no? Un éxito inolvidable, de la mano de quién, de Münchener Freiheit, un grupo alemán, una balada en alemán tan perfecta que se tradujo a 5 idiomas. Diana, aquí estaba Freiheit, que son los que cantaban el tema Play It Cool, un gran éxito allá por la década del 80. Estamos en el Club Retro, estamos en la máquina del tiempo, celebra con nosotros las mejores canciones. Vivimos junio con la mejor música. Le ponemos más calor al aire de tu radio. Arriba.

Call It Love, llámalo amor, decía poco aquí en la máquina del tiempo, en el club. Qué celebración, cuántas canciones, cuánta música. Y yo te invito a que te quedes, sí, porque llega desde Alemania otra banda que la pegó, y con esta canción la pedí a todo el mundo. Una herida en mi corazón, a wound in my heart. Desde Alemania para todo el mundo llega Propaganda. No te muevas del club.

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Buena canción, interpretada por Martika, Love Died Will Be Done. Esta canción fue editada en el año 1991 y fue coescrita por Prince. Tiene ahí el toque de Prince, ¿no? El hitazo. Y Martika escribió gran parte de la letra. Una buena balada, espiritual, habla de la entrega, de la fe, del destino. Bueno, ahí estaba. Seguimos en el club. Los Ratones Paranoicos, arriba.

0: Era el rock del pedazo, eran los Ratones Paranoicos. Y de los Ratones nos vamos a los Rodríguez. ¿Se acuerdan? Ahí vamos.
1: Ahí vamos.

sin documentos eran los Rodríguez, Andrés Calamaro, Ariel Roth, Julián Infante, Germán Vilella. ¡Qué banda, por favor! Y no te quedes solo, quédate con nosotros en este miércoles porque llegan ellos, los Piojos, la banda de Ciro, Tan Solo.

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13: Trump firma orden para evaluar riesgos de la IA. El presidente Donald Trump firmó una orden ejecutiva en Estados Unidos para evaluar los riesgos asociados a la inteligencia artificial. Esta medida busca que los desarrolladores de IA compartan sus modelos más avanzados con la Casa Blanca antes de su lanzamiento.
12: Nacionales.
14: Milei pronostica un futuro económico optimista. Javier Milei, en su disertación ante el IAEF, se refirió al kirchnerismo como un monstruo K y anticipó que Argentina vivirá los mejores años de la economía. Con un enfoque electoral, el presidente afirmó que en las elecciones de octubre del próximo año, su gobierno superará a la oposición.
12: Deportes.
13: Scaloni prueba el 11 para el amistoso. En el primer entrenamiento en Kansas, el entrenador Scaloni definió el primer 11 de la selección argentina con miras al amistoso antes del Mundial. Se destaca la posibilidad de que Capaldo tenga su oportunidad, mientras que Messi aún es una incógnita.
12: Espectáculos.
14: Florencia Peña responde a acusaciones de UFAL. Florencia Peña enfrentó a Laura UFAL por vincular a su hijo con la cultura incel, calificando la acusación de oportunismo. Peña consideró la posibilidad de recurrir a la justicia tras las declaraciones de UFAL que afectaron a su familia.
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un especialista en soul y, bueno, un proveedor de almas, ¿no? Soul Provider era la música de la mano de Michael Bolton. Si bien vos los conociste por separado, ¿no? Porque están colaborando dos grandes, no es solamente Michael Bolton, también la corista que tenía, que luego se transformó en leyenda, era Whitney Houston, corista de estudio de Michael Bolton, con este Soul Provider, una canción increíble, más de 4 millones de copias en todo el mundo. Una voz inconfundible que te acaricia el corazón. Seguimos en el club, en la máquina del tiempo, arriba el volumen. Hoy es miércoles, estamos en el sexto mes del año, primer miércoles del mes. Un poeta en movimiento, ¿se acuerdan de este tema? Poetry in Motion. Las mejores canciones se viven, se disfrutan aquí en la radio. ¿Te quedas con nosotros? Subí, déjate llevar.

Poeta en Movimiento, Poetry in Motion, realmente linda canción de la mano de Inkeran Hamilton. Acá estamos en la máquina del tiempo, estamos en el club. Qué lindo miércoles, por favor, quédate con nosotros, seguí disfrutando de cada una de estas canciones. Estamos viviendo un programa repleto de hits.

Ahí estaba Hold On To Love, muy buena canción, en este caso de la mano de quien fuera vocalista de Yes, ¿no? Ian Anderson, y uno de los grandes éxitos, Hold On To Love. Aquí estamos en La Máquina del Tiempo, estamos en el club, un miércoles repleto de buenas canciones. Llega la pachanga, Vilma Palme Vampiros, desde Rosario a todo el mundo.

Ahí estaba la música con Gustavo Cerati, Charlie Alberti, Zeta Bosio. Aquí en el club estabas escuchando Luz, Cámara, Acción, Zoom. Qué buena canción. Quédate acá en la máquina, quédate en el club, comunicate. El Club Retro en Instagram y en Facebook. Subimos el volumen, dale. Temazo.

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10: Masacre familiar en Iowa deja 7 muertos. Un trágico incidente en Iowa, Estados Unidos, resultó en la muerte de 7 personas tras una pelea familiar. Un hombre presuntamente disparó contra 6 familiares antes de suicidarse, lo que ha generado conmoción en la comunidad y una intensa investigación policial.
9: Nacionales.
11: Ricardo Moreno dejó su cargo en Córdoba. Ricardo Moreno renunció a su cargo de concejal en Córdoba tras las repercusiones del caso Agostina. Fue señalado como el padrino político de Claudio Barrelier, acusado de quitarle la vida a Agostina Vega.
9: Deportes.
10: Cristian Malaspina criticó a Chiquito Romero. Cristian Malaspina, presidente de Argentinos Juniors, destrozó a Chiquito Romero por su paso por el club. Lo acusó de haberlo engañado, afirmando: "Me mintió en la cara".
9: Espectáculos.
11: Sofía Martínez habló de su relación con Diego Leuco. Sofía Martínez recordó su historia de amor con Diego Leuco, afirmando que no estamos listos para ser amigos. Reveló detalles sobre su separación, que ocurrió por mail.
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14: 1:15 p.m.
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Tremendo, Ian Dury haciendo este Wake Up and Make Love With Me. El origen de esta canción comenzó en el underground de Londres en el 77. Ian Dury rompió el molde con esta canción funk provocativa, muy bailable, ideal para celebrar el placer de vivir. Era Ian Dury aquí en el club. Y otro tema bien, sí, sofistipop, ¿no? Para este tercer día de junio. Los Blow Monkeys dan cátedra con esto, ¿no? Nos dejamos llevar arriba.

Era Digging Your Sin, estabas escuchando el glamour bailable de los Blow Monkeys, una buena canción, habla de la identidad, de aceptarse, es un llamado a la empatía, a la celebración de la vida, a pesar de los distintos prejuicios, ¿no? Digging Your Sin formó parte del disco Shed Eleven del año 1986, un tema sofistipop, pop y funk, y aquí se escuchaba en el Club Retro. Ahora, All Together Now, la fiesta sigue aquí en la radio. En este miércoles suena All Together Now, suena The Farm, se quedan con nosotros, viajamos por el tiempo, disfrutamos del Club Retro.

Siempre es un placer para nosotros tener canciones como estas, ¿no? De The Charts, que dicen, bueno, Under the Milky Way, bajo la Vía Láctea. Estás escuchando a esta agrupación que en 1988 lanzaba el disco Starfish, una letra que fue escrita por Steve Kibley y que es una reflexión melancólica sobre la soledad existencial y la incertidumbre en la vida y en el amor, ¿no? Y utiliza a la Vía Láctea como una imagen hermosa, pero vasta e indiferente a la condición humana. Fue el mayor éxito de la banda. Fue impulsada también por haber formado parte de la película Donnie Darko en el año 2001, ¿no? Y ahí estaba. Bueno, seguimos ya en la última parte de nuestro programa del día de hoy. Se quedan un ratito más. Estamos en el Club Retro, en la Máquina del Tiempo. No.

The Lighting Sets decían Pure, pureza total, una cosa pura. Ahí sonaba The Lighting Sets para poner punto final a nuestro programa del día de hoy. Gracias por elegirnos, muy buena vida para todos. Mañana jueves, si Dios quiere, volvemos a encontrarnos acá, como siempre, en la radio. Gracias por estar, chau chau.

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1: Descubren 6 embarcaciones piratas en Bahamas. Un hallazgo histórico se produjo en las Bahamas, donde fueron encontradas 6 embarcaciones hundidas, supuestamente vinculadas a los piratas del Caribe. Este descubrimiento podría arrojar nueva luz sobre la historia de la piratería en la región.
0: Nacionales.
2: Francisco Paoltroni apoya a Patricia Bullrich. El senador formoseño por la Libertad Avanza, Francisco Paoltroni, anunció que rechazará el retiro del pliego de la jueza María Micheli en el Senado. Esta decisión lo alinea con Patricia Bullrich, quien ha ofrecido renunciar a la presidencia del bloque oficialista.
0: Deportes.
1: Lionel Messi recibe el premio Princesa de Asturias. Lionel Messi fue galardonado con el premio Princesa de Asturias de los Deportes 2026. El jurado destacó su ejemplar comportamiento dentro del campo y su constancia y humildad como valores a imitar.
0: Espectáculos.
2: Finaliza el programa Ariel en su salsa. El programa Ariel en su salsa fue levantado en un lunes de cambios en la televisión. Esta decisión marca una nueva etapa en la programación del canal.
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1: Trump sobre negociaciones con Irán, futuro incierto. Donald Trump admitió que el futuro de las negociaciones con el régimen de Irán es incierto, afirmando que nadie sabe dónde terminarán. A pesar de la incertidumbre, el presidente expresó su esperanza de alcanzar un acuerdo en la próxima semana.
0: Nacionales.
2: Argentina avanzará en su adhesión al Tratado Transpacífico. El canciller Pablo Quirno confirmó que Argentina formalizará su ingreso al Tratado Transpacífico, un bloque que reúne a 12 economías y representa el 13% del PBI mundial. La adhesión se centra en potenciar exportaciones e inversiones.
0: Deportes.
1: Riestra eliminó anuncio de Quintana como refuerzo. Deportivo Riestra decidió borrar el anuncio de la incorporación de Carlos Quintana, quien dejó Rosario Central por falta de minutos bajo la dirección de Almirón. La situación genera incertidumbre sobre el futuro del entrenador en Central y la decisión del club de buscar nuevos refuerzos.
0: Espectáculos.
2: Matías Bertolotti y su romántica escapada. Matías Bertolotti y su novio celebraron 6 años de amor con una escapada romántica. En redes sociales, Bertolotti dedicó un emotivo mensaje, destacando lo maravilloso que es su pareja.
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1: Errores comunes en blanqueamiento dental casero. Expertos advierten sobre los riesgos del blanqueamiento dental casero, señalando que el uso de vinagre y luces LED de Temu puede dañar el esmalte. Se recomienda precaución y asesoramiento profesional para lograr una sonrisa más blanca de forma segura.
0: Nacionales.
2: Cambios en el nuevo proyecto de inocencia fiscal. El gobierno, a través de Luis Caputo, anunció el envío de una versión renovada del proyecto de inocencia fiscal al Congreso. Esta iniciativa busca eliminar obstáculos para facilitar la canalización de ahorros no declarados hacia el circuito formal de la economía.
0: Deportes.
1: Scaloni recupera a tres jugadores importantes. Lionel Scaloni recibió buenas noticias a 14 días del debut de la selección argentina en el Mundial 2026. Guti Romero y Julián Álvarez trabajaron con normalidad y están disponibles para el amistoso con Honduras.
0: Espectáculos.
2: Cami Holmes y José Sosa disfrutan en Madrid. Cami Holmes se encuentra disfrutando de una escapada en Madrid junto a José Sosa y su hija Aitana. La familia está compartiendo momentos de moda, paseos y mucho amor en la capital española.
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1: Trump desea reunirse con líder iraní Khamenei. Donald Trump expresó su interés en reunirse con el líder iraní Mojtaba Khamenei. En un contexto de negociaciones, Trump destacó que Irán ha aceptado no desarrollar un arma nuclear, mientras que el país persa busca un acuerdo temporal con Estados Unidos para aliviar la crisis.
0: Nacionales.
2: Falleció joven turista uruguaya en Tierra del Fuego. Abril, Melina Marino Pereira, una joven de 25 años, murió en un accidente en el glaciar Vinchiguerra, en Ushuaia. También falleció su guía de montaña en el trágico incidente ocurrido durante una travesía.
0: Deportes.
1: Gimnasia de Comodoro Rivadavia avanza a la final. Gimnasia de Comodoro Rivadavia se clasificó para la final de la Liga Nacional tras vencer a Ferro en el quinto partido de la serie. Con esta victoria, el equipo enfrentará a Quimsa en la instancia decisiva del torneo, marcando un momento destacado en su campaña.
0: Espectáculos.
2: Actor de serie condenado a 32 años por crimen. Nick Pascual, conocido por su papel en How I Met Your Mother, fue condenado a 32 años de prisión tras ser hallado culpable de intento de asesinato y violación de su exnovia. La brutalidad del ataque, que incluyó más de 20 apuñaladas, conmocionó al público.
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1: Boda trágica en Estados Unidos con helicóptero estrellado. Un novio y el piloto perdieron la vida tras estrellarse en un bosque de Estados Unidos mientras regresaban de su boda en helicóptero. La novia logró sobrevivir al accidente, que ocurrió en medio de la niebla durante su trayecto hacia la luna de miel.
0: Nacionales.
2: Aumentan los casos de antivirus en Argentina. Las autoridades reportaron 2 nuevos casos de antivirus en Salta y Arrecifes, elevando el total a 47 contagios en 2026. Se insta a la población a tomar precauciones y estar alerta ante posibles síntomas.
0: Deportes.
1: Dibu Martínez podría someterse a cirugía. La selección argentina recibió la noticia de que Dibu Martínez podría necesitar una cirugía debido a su fractura. Se espera un informe médico que defina su estado de cara al Mundial.
0: Espectáculos.
2: Premio Sur 2026 celebran el cine argentino. Los premios Sur dejaron momentos emotivos como el discurso de Cecilia Roth y el mensaje de Lucrecia Martel. Las películas Belén y Gatillero se consagraron como las grandes ganadoras de la noche, destacando el talento del cine argentino en una celebración vibrante.
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0: Hola, hola mis genios de la vida, ¿cómo les va? Bienvenidos, llegamos a la mitad de la semana, llegamos a este día miércoles 3 de junio de 2026, así es, 3 de junio, impresionante, ya en poquito tiempo vamos a estar llegando a mitad de año, y lo que no es poco, porque ya pasamos la mitad y todavía acá estamos, tratando de ver qué hacemos. Sin embargo, nosotros tenemos un propósito y es llevarte la mejor música, hacerte escuchar las mejores canciones y hacer que tu cabeza empiece a recordar momentos únicos de tu vida. Mi nombre es Cali Alvera, esto se llama Pasado Live, es el pasado más perfecto de todos y comienza así.
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0: Bueno, te cuento, hoy estamos en un día especialísimo. ¿Por qué? Porque hay algo más lindo, más noble, más hermoso que andar en bicicleta. Bueno, es el Día Mundial de la Bicicleta. Día Internacional del Sommelier. Encima, nada, me muero. Día Mundial del Corredor. Y si es de bicicleta, mejor. Día Nacional del Donante de Órganos y Tejidos. Pero esto es en España, así que a todos ellos les mandamos un gran abrazo. Ya te voy a estar contando un poco más de quiénes son los cumpleaños, que también andamos medio crotelio hoy. Y te voy a estar contando de él, de nuestro artista de la semana, Kenny Loggins. Vos contame algo, @pasadoperfecto_radio. Escuchábamos a Mariah Carey haciendo Sunday.
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0: Y aquí estamos en la fiesta de cumpleaños de ellos, que, viste como te digo, no hay mucho. Billy Powell, ¿sabes quién es Billy Powell? Tecladista de la banda Lynyrd Skynyrd. Hay un tema o dos que están sonando de ellos, que a veces lo ponemos, pero tampoco tenemos que buscar algo. Sebastián Teixeira, cantante de La Vela Puerca. Como me gusta esta banda de uruguayos, ¿eh? Sonaba The Human League, Human.
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14: 4:55.
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14: 4:55.
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0: aquí estamos con él, con este segmento que le hicimos, que este honor, este momentito que tenemos para hablar de este señor Kenny Loggins, que en 1984 paralizó al mundo con una sola canción. Sí, esto que está sonando, Footloose, el tema principal de la película homónima, se convirtió en un fenómeno cultural imparable. No importaba de qué parte del planeta estuvieras, ese ritmo te obligaba a bailar. Le valió nominación al Oscar y se consolidó su estatus de superestrella global. Kenny Loggins.
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She Works Hard for the Money es una canción de la gran Donna Summer, que fue lanzado en mayo del 83 como el primer single del álbum homónimo y que alcanzó el número 3 en los Billboard Hot 100 y lideró la música rhythm and blues de Estados Unidos. Thompson Twins era antes, Doctor Doctor es ella, la que llega Donna Summer, She Works Hard for the Money.

0: vamos a ir a una pausa, pero antes abrimos el Instagram, arroba pasado perfecto, guión bajo radio. ¿Qué tengo por acá? Sara Yolanda dice, Olis, acá estamos con vos en el programa. Bueno, nos manda saludos y nos dice que ayer no pudo escuchar porque andaba mal internet. Le mandamos un beso grande a Sara, que siempre está conectada con nosotros. Arroba pasado perfecto, guión bajo radio. Bruce Springsteen, Dancing in the Dark.
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2: 5 de la tarde, 12 minutos.
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0: El álbum Running in the Family del año 1987 se convirtió en su disco más vendido y sentó las bases del estilo de música pop con el bajo de Mark King, Lindab y los sonidos del tecladista Bart Daruk sirviendo también de plantilla. Level 42, Running in the Family.
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Sobredosis de TV es una canción y single creado por Gustavo Cerati, interpretado por Soda Stereo. Es una de las primeras canciones del grupo y también uno de los primeros éxitos masivos. El tema fue utilizado para presentar oficialmente el primer álbum del grupo Soda Stereo el 27 de agosto del 84 en el Teatro Astros de la ciudad de Buenos Aires. Soda Stereo, Sobredosis de TV, hoy sería Sobredosis de Celular. Llega Suéter, Elefantes en el Techo.

Easy Lover es una canción escrita por Philip Bailey junto a Phil Collins. El tema apareció en el álbum solista de Bailey, Chinese Wall, y fue un éxito en Reino Unido, alcanzando el número 1, permaneciendo allí durante 4 semanas, y alcanzó el puesto 2 en los Billboard Hot 100 de Estados Unidos. Un exitazo. Eurythmics era antes Here Comes the Rain Again, Philip Bailey junto a Phil Collins, Easy Lover.

0: Nos vamos a una pausa nuevamente, pero antes abrimos el Instagram, arroba pasado perfecto, guión bajo radio. Me llamo Marcos, los estoy escuchando mientras manejo, mientras viajo, y tomo unos mates con la mejor música. Gracias, mi amigo. También Paula Elizabeth, que siempre está con nosotros, le mandamos un beso grande. Ella siempre corazoncito, ella siempre nos destaca cada uno de los posteos que hacemos, así que te lo agradezco de corazón, en serio. Vamos a una pausa, ya venimos. DJ Bobo, Somebody Dance With Me.
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2: Abelardo de la Espriella lidera en Colombia. Abelardo de la Espriella, considerado un outsider en la política colombiana, ha logrado posicionarse como líder en la intención de voto para el balotaje. Las encuestas indican que tiene una amplia ventaja sobre Iván Cepeda, marcando un cambio significativo en el panorama político del país.
1: Nacionales.
3: Rescatan cuerpos en Ushuaia tras difícil operación. El rescate de los cuerpos de una turista uruguaya y su guía en el glaciar Vinchiguerra se realizó tras 16 horas de arduo trabajo. El operativo, que involucró un amplio despliegue terrestre y aéreo, se llevó a cabo en condiciones climáticas extremas y en un entorno de difícil acceso.
1: Deportes.
2: Elogios de Andújar para Santiago Beltrán. Mariano Andújar, arquero histórico de Estudiantes y dos veces mundialista con la selección argentina, destacó las habilidades de Santiago Beltrán. Lo calificó como impresionante y aseguró que tiene una fortaleza mental notable, resaltando su presente en River como algo muy grande para el fútbol argentino.
1: Espectáculos.
3: Mario Pergolini aclara rumores sobre pelea con Rada. Mario Pergolini se pronunció sobre los rumores de una supuesta pelea con Agustín Rada Aristarán, afirmando que la situación es malinterpretada. Aseguró que pelearse con Agustín es imposible y buscó desmentir las versiones que circularon en los medios.
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0: gran momento, gran clásico que han elegido de los 80 tocado el día de hoy. Vamos a ver qué tenemos por acá. Me llamo Leonardo, soy director de una escuela, tengo 49 años y es extraordinario lo que nos haces vivir con esta música, Cali, te mando un gran abrazo. Y nos pedía este tema, The Roxette, no nos dijo qué escuela, ¿viste? Nombre y colegio, Dangerous.
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I Call Your Name es una canción escrita por Paul Walker y Magnus Forholm para a-ha. Es el tercer tema del álbum East of the Sun, West of the Moon del año 1990, cuarto disco de la banda. Temazo, ¿eh? a-ha, I Call Your Name. Vamos a escuchar a Martika, I Feel the Air Moves.

0: All Things Must Pass es el tercer álbum de estudio de George Harrison, publicado en noviembre del 70 tras la separación de The Beatles. La placa reveló su carácter como compositor, más allá de su papel secundario dentro de la banda, que lo hizo mundialmente conocido. George Harrison, All Things Must Pass.
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0: The Sermon es el primer álbum solista del tecladista, cantautor y ex integrante de Styx, Dennis DeYoung. La placa llegó al puesto 29 en los Billboard Hot 100 de Estados Unidos, mientras que el single homónimo llegó al puesto 10 en las listas de dicho país. Dennis DeYoung, su etapa solista, The Sermon.
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Was Not Was fue una banda norteamericana liderada por el bajista Don Was, que se caracterizaba por sus letras que van desde lo bizarro hasta la sátira. El grupo se disolvió en el 93, aunque 15 años más tarde volvieron a juntarse para editar una nueva placa llamada Bo. Was Not Was, Walk the Dinosaur, llega The Connors, 74-75.

0: Sunshine Reggae pertenece a la banda danesa Laidback. La canción fue editada en el primer disco de la banda en 1982. Gracias a este tema recorrieron el mundo vendiendo más de 20 millones de copias. ¿20 millones de copias? ¿Vos sabés lo que es eso? Laidback Sunshine Reggae.
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2: 6 de la tarde, 22 minutos.
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0: Siouxsie and the Banshees fue una banda inglesa de rock alternativo formada en el año 76, abanderados del movimiento post-punk junto a la banda Joy Division y The Cure. Su música continuó evolucionando hacia el rock alternativo en sus álbumes. Siouxsie and the Banshees, Israel.
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Vamos a abrir el Instagram, como siempre lo hacemos, casi llegando al final, @pasadoperfecto_radio. Somos Miguel y Cintia, estamos viajando, tomándonos mates y escuchándote. Gracias por tan buena música que nos estás entregando. Haces más lindo el viaje. Te mandamos un beso grande. ¿A dónde están yendo? Cuéntenos. Sonaba Carly Simon, Let the River Run. Esto es Black Box, Ride on Time.

0: Momento del cierre, momento del final, nos vamos, nos tenemos que retirar. Y sí, hay gente que tiene que venir a hacer su trabajo como corresponde y nosotros nos tenemos que ir. Pero mañana, a la misma hora, vamos a estar volviendo para seguir entregándote eso que tanto te gusta, que son las buenas canciones de los 80 y de los 90. Soy Cali Alvera, esto fue Pasado Live, el pasado más perfecto de todos. Chau, chau.
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0: Hola, bienvenidos. Nos metemos en el clásico. Vamos a hacer un rato de radio y a disfrutar de buena música y cosas que te voy a contar. El equipo está completo. Locución artística, Jaime Alfredo Núñez. Tenemos en la redacción y compilación de contenidos Karina Fiori y Virginia Pacetti. Me acompaña Pablo Espoto poniéndonos al aire con la operación técnica. Marcelito Ferraro musicalizando. Javier Retorto en la producción general. La música con Elton John. Es el año 1992. Él regresaba de un primer periodo de recuperación de sus adicciones, del alcoholismo, por ejemplo. Y lo hacía con una placa llamada The One, donde este fue el último corte. Pasaba Reginald Kenneth Dwight, ese es el nombre real de este pianista y cantante británico nacido en Middlesex, Elton John, Simple Life.
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0: Este es un tema homónimo del que popularizó Frank Sinatra. My Way, a mi manera sería la traducción quizás para que se entienda de qué está hablando, pero no tiene nada que ver con aquel tema que se hizo anteriormente, sino que este es absolutamente nuevo. Nosotros a este cantante que nació en California lo conocemos porque, por ejemplo, fue el que le puso la voz a Wake Me Up, el éxito de Avicii. Pero esto pasaba en 2020, acá habla de hacer las cosas a su modo, pero hace referencia a sus primeros pasos en la industria discográfica, cuando tenía los primeros rechazos, pero él seguía con un estilo que tenía como un objetivo. Y lo termina logrando, pasaba a lo Black, My Way.
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0: Este es el gran saxofonista de jazz, Maceo Parker. Él mismo va a presentar a la cantante, que es Kim Maisel, y juntos van a hacer un tema que Maceo Parker hizo usualmente y muchas veces con James Brown. Vamos a escuchar I Feel Good.

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1: Este es el gran saxofonista de jazz Maceo Parker. Él mismo va a presentar a la cantante, que es Kim Maisel, y juntos van a hacer un tema que Maceo Parker hizo usualmente muchas veces con James Brown. Vamos a escuchar I Feel Good.

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0: Como hemos dicho algunas veces acá en el programa, los primeros discos de Brian Ferry, en las pausas que tenía con la banda que él había fundado, Roxy Music, eran discos de covers. Este es el primero, que sale en 1976, y rescata un tema hecho casi una década antes por un artista estadounidense también, Wilbur Harrison. Se llama Let's Stick Together. Estábamos escuchando Brian Ferry.
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0: En la década de los 80, tres pibas de 20 y pico formaban una banda que iba a revolucionar la música en el Reino Unido. Sarah Darling, Karen Goldwater, Sean Fahey empezaron a hacer música en Londres. Pero esto es mucho más acá en el tiempo. La placa Viva salió en el año 2009, donde ya estas veteranas cantantes, de las tres, quedan dos, Sarah Darling y Karen Goldwater, hacen temas propios y también algunas covers, ¿no? Una versión de The Sound of Silence, que originalmente hicieron Simon & Garfunkel, hacen Run to You, del canadiense Bryan Adams, Voyage Voyage, que conocemos muy bien por decirles, y acá se tiran con un temita de Bryan Ferry, de uno de sus discos solistas. Pasaba Bananarama y su versión de Tokyo Joe.
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0: esta banda corre con el caballo del comisario porque tiene en su formación a Ryan Tedder, que es el cantante, pero además el compositor de todos los temas, como por ejemplo este. Ryan Tedder es un productor que trabaja con muchos otros artistas que casi siempre son quienes brillaron en décadas anteriores, y con Tedder, que tiene 46 años, buscan refrescar su sonido. Es un tipo sumamente talentoso, trabajando también desde atrás, desde la producción. Pero esto lo protagoniza porque es su propia banda, desde el año 2009. Esto es One Republic, All the Right Moves.
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0: Hace unos 30 años más o menos conocíamos a esta australiana. Ella nace en un lugar que se llama Cairns. Es una isla de unos 150 kilómetros de ancho, que se llama Estrecho de Torres, y es la que está en el medio entre Australia y Nueva Guinea. Este es su debut discográfico. El disco se llama Starting Up, Christina Nu, y la cover de Sunshine on a Rainy Day.
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0: Este tema va camino a cumplir sus 20 años. James Blunt, en este momento es el año 2007, quiere alejarse un cachito de las baladas que le salen muy bien, pero no quería encasillarse en ese tipo de temas, y entonces levanta un cacho el ritmo con esto que pertenece a una placa llamada All the Lost Souls. Llega James Blunt con 1973.

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0: la de los lentos y un especialista, Bon Jovi, y un éxito que le valió puesto número uno no solamente en el Hot 100 de la Billboard en Estados Unidos, sino también en otros países como Canadá, Reino Unido, Australia. Es un poco una marca registrada de este tipo de lentos en esta banda de Nueva Jersey. Esto es Bon Jovi, I'll Be There For You.
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